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0: 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Embésame, son las
1: 8:59.
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1: Muy buenos días, nuestros oyentes enamorados, para todos ustedes en este momento de la mañana, cuando hoy, por supuesto, es domingo. Domingo sabroso, domingo 7 de junio, y comenzamos una nueva jornada cargada de buena música, recuerdos y emociones. Quizás usted que está disfrutando de una taza de café recién preparado, compartiendo el desayuno con su familia a esta hora también de la mañana, por supuesto, o simplemente contemplando la tranquilidad que solo los domingos nos sabe regalar. Desde este momento queremos acompañarlo en cada instante en la mañana, porque las canciones que escuchas aquí a través de Bésame 90.7, la emisora que te enamora, son de esas que han marcado historias, amores y momentos inolvidables. Gracias por permitirnos entrar a su hogar y ser parte de este comienzo de día, de este comienzo de domingo. Bésame definitivamente es la emisora que te sigue enamorando. Buenos días para todos, que tengan un día increíble, fenomenal, lleno de oportunidades, que sea muy productivo para ti, que tengan un buen descanso. 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
1: Bésame te enamora y a esta hora queremos enviar un saludo muy especial a quienes ya están activos disfrutando de este domingo, a los que salen a caminar por los parques, a quienes aprovechan para ejercitarse, a los que pasean a sus mascotas y a quienes comienzan un viaje para visitar a sus familiares o amigos. El domingo tiene ese encanto especial de permitirnos bajar el ritmo, respirar un poco más profundo, más despacio y disfrutar de esas pequeñas cosas que nos entrega la vida. Nosotros seguimos aquí, acompañándoles con esas canciones románticas que siempre encuentran un espacio en el corazón. Bésame es la emisora que te enamora. Recuerde de seguirnos a través de nuestras redes sociales. En el Instagram estamos como @besamearmenia. En el TikTok estamos como besame.armenia. Y nuestra página web es www.besame.fm. Seguimos todos juntos. Mañana fenomenal de domingo. 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
2: 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Otra nueva hora musical para nuestros oyentes que ya están en movimiento en este domingo. Domingo de encuentros y momentos especiales. Muchas familias se reúnen alrededor de la mesa para compartir el desayuno, ponerse el día con las historias de la semana y disfrutar de la compañía de quienes más quieren. Son instantes sencillos que muchas veces pasan desapercibidos, pero que son muy importantes, son calidad de vida. Por eso no deje que el tiempo pase, porque ese tiempo se convierte en los recuerdos más valiosos, por supuesto. Nosotros seguimos acompañándote con la mejor selección musical para que este domingo tenga una banda sonora llena de amor y mucha nostalgia con Bésame 90.7, la emisora que te enamora. Y además que nos estamos de puente, viene también el lunes festivo para disfrutar también de buenas canciones con todo el equipo Bésame para ustedes, mis oyentes enamorados. 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

0: Bésame la emisora que te enamora. Nueva hora musical para nuestros oyentes. Tengan un abrazo gigante para cada uno de ustedes. Y por supuesto, a esta hora queremos enviar un afectuoso saludo a quienes van por las carreteras de nuestra región o van por carretera nacional, otras regiones, siempre escuchando Bésame a través de la frecuencia 90.7 o a través de la aplicación. Disfrutando de un paseo dominical y tal vez van al rumbo a una finca o un pueblo cercano o simplemente decidieron salir a recorrer nuevos caminos. Que tengan un viaje tranquilo, seguro y lleno de momentos felices. Gracias por llevar a 90.7, los 90.7, como compañera de ruta. Nos encanta saber que nuestras canciones hacen parte de esos recorridos que terminan convirtiéndose en historias para recordar. Oyente de Bésame 90.7, gracias por escucharnos, por preferirnos. Saludos a nuestros oyentes que están en otros países también, escuchándonos a través de el aplicativo. Bésame definitivamente, me enamora.
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0: Y casi terminando horas, sí, señores. Y esas horas son ideales para disfrutar del tiempo libre. Saludamos a quienes están compartiendo con amigos, organizando, por ejemplo, el almuerzo. Ya están organizando ideas para, obviamente, reunirse para el almuerzo. Un asado, por supuesto, adelantando esas pequeñas tareas del hogar que quedaron pendientes durante la semana. También a quienes se trabajan este domingo y hacen que muchas actividades sigan funcionando para todos. Para cada uno de ustedes va nuestro reconocimiento y nuestro agradecimiento. Esta mañana continúe llena de tranquilidad, buena energía y, por supuesto, mucha música romántica a través de Bésame 90.7, que es la emisora que te gusta, que te encanta. Es la banda sonora de tu día.
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0: Bésame, la emisora que te enamora, mis oyentes. Seguimos hablándoles a cada uno de ustedes, por supuesto, en este día que luce completamente chévere, luce despierto, el sol empieza a acompañar los planes familiares y las reuniones y los encuentros que hacen tan especial de esta jornada. Y hay de quienes se aprovechan, por supuesto, la mañana para visitar a sus seres queridos, otros para disfrutar de la naturaleza y algunos simplemente para descansar después de una semana exigente. Sea cual sea el plan, queremos que cada canción que usted escucha a través de esta emisora, Bésame 90.7, se convierta en una compañía agradable y cercana, porque ustedes son nuestra familia Bésame, la emisora que te enamora en el domingo.
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1: Un saludo muy especial para nuestros oyentes que hoy se encuentran trabajando, a quienes están en los hospitales cuidando vidas, a quienes atienden negocios, restaurantes, estaciones de servicio, hoteles y tantos lugares donde el servicio nunca se detiene. Sabemos que mientras muchos descansan, ustedes cumplen con una labor fundamental para la comunidad. Por eso queremos acompañarles con muy buenos éxitos, buenas canciones y agradecerles por su dedicación, compromiso y esfuerzo. Oyentes enamorados, a cada uno que está trabajando, laborando fuertemente, les deseamos un día excelente, lleno de mucha productividad. Hoy escucha, se escucha Bésame 90.7, que te enamora.

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2: Sí, señores, Bésame, la emisora que te enamora. Pues ya a esta hora comienzan a sentirse en muchos hogares los preparativos para el almuerzo dominical. Se escuchan conversaciones en la cocina, risas familiares y recetas que pasan de generación en generación. Sí, señores, el domingo tiene la maravilla o esa maravillosa capacidad de reunir a las personas alrededor de una mesa y fortalecer los lazos que nos unen. Nos alegra saber que mientras todo esto ocurre, la música de Bésame 90.7 está presente, acompañándote en esos momentos tan valiosos. Bésame es la emisora que te enamora. 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La motivación es que mañana, lunes, es festivo. Sí, señores. Y nosotros seguimos acompañándoles en Bésame.

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0: Bésame, la emisora que te enamora, y seguimos disfrutando de este domingo lleno de música y emociones. Tal vez usted está visitando a sus padres, compartiendo con los abuelos o preparando un encuentro familiar. Los domingos suelen regalarnos esos espacios que durante la semana resultan difíciles de encontrar. Por eso es importante aprovechar cada conversación. En pensar en qué va usted a invertir su tiempo, ¿cierto? Si lo invierta con su familia, créeme que eso va, eso es. Eso lo indica. Por eso cada abrazo y cada instante junto a quienes amamos es maravilloso. Nosotros seguimos poniéndole música. Y señores, ayudarles a crear recuerdos inolvidables, a recordar recuerdos inolvidables, a ir a esa charla que están ahí, por supuesto, en la cocina, ahí en la sala, pero siempre escuchando Bésame, la emisora que te enamora. 90.7 razones para todos los días elegirnos, escucharnos. 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
1: Ya casi llegamos en mediodía. A mediodía, a través de la 90.7, continuamos compartiendo las canciones que han marcado generaciones enteras. Mientras algunos disfrutan de una sobremesa familiar y otros apenas comienzan sus actividades, que casi llega la tarde, por supuesto, nosotros seguimos aquí acompañándote cada instante con historias convertidas en melodías. Que la tarde, que ya se aproxima, mejor dicho, que casi va a empezar, traiga buenas noticias, momentos especiales y muchas razones para agradecer. Gracias por supuesto, por ser parte de nuestra familia. Bésame 90.7, la emisora que te enamora. Recuerda nuestras redes sociales. En el Instagram estamos como @bésamearmenia. En el TikTok estamos como bésame.armenia. Y nuestra página web www.bésame.fm, donde allí también podrá visualizar todas las noticias de la farándula, del entretenimiento y además también escucharnos. Familia Bésame, yo soy J. Paz, ya viene Percho Castañeda y ya viene el almuerzo. Feliz menú, feliz almuerzo para cada uno de nuestros oyentes enamorados. Fuerte abrazo, se les quiere mucho.
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¿Qué tal? ¿Cómo están? Un abrazo muy, muy especial en esta tarde maravillosa de domingo con todos ustedes, nuestros oyentes apasionados. Bésame. Soy Fercho Castañeda y espero que disfruten esta tarde cargada de mucha música, porque tenemos una programación, como siempre, excelente para todos y cada uno de ustedes que hacen parte de nuestra gran familia Bésame. Saludos en los diferentes sectores de la ciudad, en las poblaciones del departamento, la gente de Circasia, de Salento, de Filandia, de La Tebaida, de Montenegro, de Quimbaya, de Córdoba, de Buenavista, de Pijao, de Génova, de Calarcá. En fin, a todos un abrazo muy, muy especial, la gente de los corregimientos y de las veredas que también nos sintonizan en esta tarde maravillosa con toda la música apasionada de Bésame 90.7. Fercho Castañeda saludándoles y preparado para llevarles mucha música en este fin de semana.

La música de la agrupación Génesis, ¿cómo decirte cuánto te amo? Porque a veces uno no encuentra palabras para expresarle a esa persona que tanto le gusta lo que uno siente por ella. Muy bien, continuamos en este domingo con toda la música de Bésame 90.7. Él es Emanuel, esto se llama Con Olor a Hierba. Éxitos, éxitos y más éxitos en Bésame 90.7, te enamora.

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0: Bueno, aquí sí le doy la razón a Juan Erasmo Mochi, porque uno no puede arrepentirse de amar tanto. Uno puede arrepentirse quizás de cosas malas que ha hecho, y así debe ser, pero no arrepentirse de amar. Juan Erasmo Mochi, no me puedo arrepentir de amarte tanto. Avanza la tarde del domingo. Mañana festivo, les cuento. Oyentes apasionados, bésame. Vamos a tener especiales en horas de la mañana. Preparados, porque desde las 8 de la mañana vamos a tener enfrentamientos musicales. Dos grandes artistas invitados, una hora completa con música de esos dos invitados. De 8 a 9 de la mañana, luego tendremos de 9 a 10 y así durante la mañana, para que estén muy conectados y disfruten de los especiales festivos en Bésame Radio Apasionada 90.7. Bésame, te enamora.
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Avanza esta tarde espectacular con toda la música de Bésame 90.7. Un saludo muy especial en este puente festivo a quienes llegaron a la ciudad, a los que vienen procedentes de otras regiones o de otros lugares del eje cafetero y están pasando este fin de semana aquí en la hermosa ciudad de Armenia. Bienvenidos como siempre y qué bueno que estén disfrutando de nuestra programación romántica. Esta canción que viene a continuación a mí me gusta y a muchos de ustedes también les encanta porque constantemente la programan a través de nuestro WhatsApp Bésame. Ella es Paloma San Basilio y esto se llama El Color del Mar.

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0: Es la música del brasileño Roberto Carlos. Se divierte y ya no piensa en mí. Se sufre, ¿no? Cuando se termina una relación y cuando uno ve que la otra persona parece que siguió su vida como si nada. Incluso más feliz. Es duro, es difícil. Se divierte y ya no piensa en mí. Canta Roberto Carlos, o cantó, y hace parte de la programación Bésame en este domingo. Continuamos en esta tarde con todos ustedes, nuestros oyentes apasionados en el barrio La Isabela, la gente de Los Quindos. Un abrazo para la gente del conjunto Monte Carlo, Girasoles, también en el sur de la ciudad. Un saludo muy especial para nuestros oyentes en Caicedonia Valle, para la gente que nos sintoniza también en Sevilla, que queda ahí también muy cerca a Caicedonia, y también son dos poblaciones del Valle del Cauca, pero muy cercanas al departamento del Quindío, a la ciudad de Armenia. A todos un abrazo especial, qué bueno que estén con nosotros, acompañándonos y disfrutando de toda la música romántica en el fin de semana.
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0: Estamos iniciando otra hora de música en Bésame 90.7 en este fin de semana. Puente festivo para seguir disfrutando de todas las canciones románticas que nos acompañan día tras día. Te acompañamos en las mañanas, en las tardes, en las noches, 24 horas con los grandes clásicos románticos de ayer, de hoy y de siempre a través de Bésame Radio Apasionada. 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

Hermosa canción con Sergio Denis, Los Sonidos del Silencio. Un saludo muy especial para nuestros oyentes en Circasia, en Montenegro y en Calarcá, que están en sintonía a esta hora de la tarde. Recuerden que de lunes a viernes, cuando no es festivo, ustedes se conectan con el programa de la mañana desde muy temprano, Bésame en las Mañanas, con los tips para el hogar, con las efemérides, con el tema del día, con obsequios, en fin, por supuesto, con toda la música también para iniciar un día bien, bien especial. Mañana, lunes, no habrá, por supuesto, este programa porque mañana es festivo, pero sí les tengo una invitación para mañana. Recuerden, vamos a tener especiales, vamos a tener dos artistas invitados cada hora, una hora completa de música con dos invitados, dos grandes artistas con sus canciones de 7 a 8 de la mañana, o mejor, de 8 a 9 de la mañana, desde las 9 hasta las 10, de 10 a 11 y de 11 a 12. Van a ser 4 horas completas con 8 artistas invitados, 2 por hora, con lo mejor de sus canciones. Canción y canción, canción y canción, canción y canción, para que estén muy conectados con los especiales de Bésame en este lunes festivo que se aproxima.

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0: Así avanza esta tarde con toda la música espectacular en este fin de semana. Bésame Armenia 90.7. Saludo para ustedes en los diferentes sectores de la ciudad, en cualquier rinconcito de nuestra hermosa ciudad de Armenia. Que nos tengan sintonizados, un abrazo muy especial y gracias de verdad por hacer parte de esta gran familia Bésame, porque seguimos creciendo, disfrutando de todas las canciones inolvidables que hacen parte de nuestra vida, de nuestra historia. Continuamos con más música en esta tarde de domingo. 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

0: con la música de Django. Y antes escuchábamos a Álvaro Torres. Iniciamos otra hora de éxitos en Bésame 90.7 en este fin de semana. Grandes invitados tenemos en esta nueva hora de programación musical. Así que relájense, sigan disfrutando del viaje, sigan disfrutando de su día de descanso, sigan disfrutando sus labores, lo que estén haciendo a esta hora de la tarde, en compañía de Bésame 90.7.
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Camilo VI, uno de los grandes exponentes de la música romántica y que disfrutamos aquí día tras día con sus éxitos, con sus canciones. Terciopelo y Piedra, la canción que acabamos de escuchar. Avanza la tarde y bueno, desde ya un abrazo muy especial para todos los papás. El próximo domingo, 14 de junio, se va a celebrar el Día del Padre. Se adelantó, porque habitualmente es el tercer domingo del mes. Pues en esta oportunidad, con motivo de la segunda vuelta de las elecciones presidenciales, se adelantó para el próximo domingo. Así que a todos los papás, a todos los padres de familia, un abrazo muy especial desde Bésame, desde ya, una semana antes. Les estamos deseando un feliz día y por supuesto a las familias para que también lo tengan presente, para que le den un detallito, una invitación especial a los papás que hacen parte de la familia Bésame. Continuamos con más canciones, dejamos España, desde allí Camilo VI y vamos a Argentina. Luis Ángel, esta canción a mí en lo particular me encanta y suena en Bésame 90.7.

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0: Bueno, familia, hoy llegando al final de este turno dominical con todos ustedes. Gracias por acompañarnos allá del otro lado del radio, del reproductor musical, de su dispositivo, con la frecuencia 90.7 Bésame Armenia. Saludito para todos, que pasen una excelente noche de domingo. Estamos de puente festivo y recuerden que mañana vamos a tener especiales desde las 8 de la mañana y hasta las 12 del día. Dos artistas invitados por hora, canción y canción, canción contra canción. Pero yo no lo quiero manejar así como canción contra o artista versus otro artista. No, son dos grandes invitados y cada uno nos va a deleitar con sus canciones hora tras hora en la mañana de este lunes festivo que se aproxima. Así que los espero, los invito para que de una vez lo tengan ahí muy presente. Soy Fercho Castañeda, orgullosamente paisa y feliz de pertenecer a la familia Bésame. Nos escuchamos mañana, si Dios lo permite, aquí a través de Bésame 90.7.
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